0: Tini con Ulises, bueno, dos amantes y con esta canción ya estoy al aire contigo. Y llega la noche de viernes y desde la cabina de Es Latino Radio yo estoy lista para contagiarte con la mejor energía. Soy Rosana Rodríguez y te acompaño de lunes a viernes desde las 20 hasta las 23 horas en nuestro espacio. Bienvenido y bienvenida a Noche de Buenas. Si me escuchas de casualidad y quieres unirte a la sintonía, puedes hacerlo a través de la 100.3 si estás en La Paz, El Alto y Viacha. Y también llegamos hasta Cochabamba mediante la 106.0 FM. Y eso no para ahí porque también salimos a nivel internacional a través del sitio web
1: www.eslatinoradio.com.
0: Así que con esto no hay excusas para que tú disfrutes de los mejores éxitos del mundo latino. Aquí conmigo y más aún ahora que empezamos Noche de Buenas.

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0: The Black Eyed Peas son los encargados de abrir esta noche de buenas, y más aún con I Got a Feeling. Tengo el presentimiento de que esta va a ser una gran noche, y más aún si lo haces en compañía de Es Latino Radio. Empezamos nuestra cita de todas las noches, así que por favor ponte cómodo. Acabamos de terminar una semana bastante larga para algunos. La primera semana de mayo siempre cae pesada, inicio de mes siempre es un poco más complicado. Y más aún en este tipo de días, que han sido días completamente calurosos. Para ti, ¿cómo sería ideal esta noche de viernes? ¿Tienes algún plan? ¿Planeas salir o quedarte en casa? ¿Puedes compartirme tu respuesta a través de él?
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0: Y por cierto, si no tienes planes para el fin de semana, te invito a ver el contenido que nosotros subimos para ti día tras día. Puedes visitarnos en Facebook, TikTok, Instagram, YouTube y X como...
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0: Y sea cual sea tu plan, el mío ya está claro. Acompañarte estas 3 horas y desde ahora encargarme de ponerte de buenas. Por eso lo hacemos con las mejores canciones. Y antes de irnos más a lo movido en viernes, quiero que te pongas conmigo en mood romántico. Un mensaje para esa persona que llegó un poco más tarde. Vamos a escuchar a Hash con Si me hubieras llamado ayer.

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20:25 y así empezamos esta noche de buenas. Hoy tengo un dato muy interesante para ti y es que el 8 de mayo, es decir, este día, se recuerda el Día Internacional de la Cruz Roja y la Media Luna Roja. Pero la realidad es que mucha gente no sabe que el símbolo de la cruz como tal no nació originalmente como algo religioso. Te cuento, el emblema de la Cruz Roja se creó como una forma de identificar y proteger al personal médico y humanitario en medio de guerras y emergencias. Lo curioso es que el diseño en realidad es una inversión de los colores de la bandera de Suiza. Esto como homenaje al país donde nació el movimiento humanitario impulsado por Henri Dunant. Ya más adelante, algunos países comenzaron a usar la media luna roja, que es decir, la forma de media luna como tal, porque se sentían más representados culturalmente por ese símbolo. Aunque en realidad ambos tienen exactamente el mismo propósito, ayudar y proteger vidas sin importar nacionalidad, religión o ideología. Actualmente este movimiento está presente en muchísimos países atendiendo desastres, emergencias y crisis humanitarias alrededor del mundo. Y hablando del personal médico, desde Es Latino Radio queremos enviar un fuerte abrazo para todos ellos que nos escuchan mientras nos dan el servicio día a día. Para ti, permítenos acompañarte con las mejores canciones desde la estación que vive en ti, Es Latino Radio. Dale.

Anita con Shakira poniéndonos el ritmo en esta noche de viernes con Choca Choca. Ahora quiero hablarte desde Es Latino a ti que sueñas con tener tu propia movilidad. 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Mientras lo vas pensando, o tú que me escuchas desde la movilidad, pues acompáñame con la siguiente canción. Una de las solicitudes a través del 698-88-399. Para ti llega Maná, dice Me Vale, y lo escuchas en Es Latino Radio.

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0: 10:48 y vuelvo con más para ti. Soy Rosana Rodríguez, acompañándote desde las 20 hasta las 23 horas en Es Latino Radio, la estación que vive en ti. ¿Seguro alguna vez escuchaste a alguien decir eso de abrir el tercer ojo? ¿Pero qué significa realmente? Porque no tiene que ver con fantasmas ni cosas mágicas como lo muestran en las películas. El tercer ojo es un concepto espiritual y simbólico que aparece en tradiciones antiguas como el hinduismo y el budismo. Y este se relaciona con la intuición, la percepción y la conciencia que tú tengas. Se asocia al llamado chakra del entrecejo, ubicado justamente en el centro de la frente. La idea es que este representa una forma de ver más allá de lo obvio. No literalmente claro, sino entender mejor tus emociones, los pensamientos o señales internas que tú puedas sentir. Por eso muchas personas hablan de tener el tercer ojo más abierto cuando éstas sienten que están más conectadas consigo mismas. Esto te lleva a ser más intuitivo o más consciente de ciertas cosas. Incluso prácticas como la meditación suelen relacionarse con este concepto porque ayudan a enfocarte y a observar más lo que pasa dentro de ti. Y yéndonos más a esto, ¿tú qué tal vas con la intuición? A ver, espero tu respuesta en el WhatsApp.
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0: Yo te espero aquí escuchando a Farruko, Gracie y Steve Aoki. Esto es Ya Pa' Qué, y lo escuchas en Noche de Buenas.

20 horas con 57 minutos y así continuamos con más en esta noche de buenas a través de Es Latino Radio. Estamos en viernes y llega el momento que muchos estamos esperando, el fin de semana, y si tú todavía no tienes planes, pues yo te invito a ir a Cinebol. 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Así que mientras vamos contando las horas para ya llegar al sábado, vamos con más canciones, porque estamos en Noche de Buenas en viernes. 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

0: Stars con I Just Might cuando son las 21 horas con 8 minutos, abriendo la segunda hora de Noche de Buenas. En esta noche hablemos de los celos, porque sí, estos pueden empezar con algo súper pequeño, una mirada, un mensaje o ¿quién es él? ¿Quién es ella? Y de pronto, cuando menos te lo esperas, todo termina convirtiéndose en una escena imposible de olvidar. Y es que cuando los celos aparecen, muchas veces la lógica se va de vacaciones. Hay quienes revisan indirectas donde no las hay, se imaginan historias completas o reaccionan por cosas mínimas. Y aunque algunas situaciones, claro, dan risa en el momento, otras pueden ser súper incómodas, intensas o hasta absurdas. Porque todos conocemos a alguien o fuimos ese alguien que exageró un poco con los celos. Por eso hoy quiero preguntarte, ¿cuál fue la peor escena de celos que te hicieron o que tú hiciste? Espero tu honestidad y ya sabes que desde ahora puedes enviarme tus mensajes de texto o audio al
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0: Y como todas las noches empieza nuestra videollamada personal a través de TikTok. Ya estamos en live, así que puedes unirte a través de la cuenta de
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0: Ve haciéndolo y disfrutemos de más música, porque hoy no estamos en cualquier día. Hoy estamos en viernes y más en Noche de Buenas.

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0: Una de las canciones solicitadas a través del 698-88-399. Bad Bunny y Rauw Alejandro, ¿qué pasaría? Y lo tienes en Es Latino Radio. Y aprovechando, quiero invitarte a que tú participes en la dinámica de esta noche. Hoy nos ponemos celosos tal vez, pero más recordando ese momento en el que alguien te celó o tú celaste, pero que las cosas tal vez se salieron un poco de control. Espero tus respuestas a través de él.
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0: Como también recuerda que la charla ya está presente en el live de TikTok. Solamente tienes que buscar la cuenta de
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0: Y ya estamos contigo. Pero por este medio yo quiero que juntos compartamos más canciones, como esta que viene con Lady Gaga. Escucha conmigo Shape of a Woman.

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0: Espacio 21 horas con 26 minutos en Es Latino Radio, la estación que vive en ti. Hoy estamos hablando sobre cuál fue la peor escena de celos que te hicieron o que tú hiciste. Ojo que también la charla se expande en el TikTok, donde si no te uniste solo tienes que buscarnos como
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0: Estuvimos hablando sobre que los celos inician por la inseguridad, de que esto mide qué tan inseguro uno puede llegar a ser. También otra persona nos comentaba que los celos pueden demostrarse con un teatro o solamente observando y sintiéndolo, que también es válido. ¿Tú cómo lo percibes? ¿Puedes contármelo a través del número?
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0: Buenas noches, otra vez soy yo, bienvenida. No soy celosa, pero a la única persona que le celaría sería a mi señor padre. Saludos desde Guatemala. Ale, bienvenida esta noche. Y es un buen punto. Muchas veces no solamente somos celosos o celosas con nuestras parejas, ¿no? Sino también con nuestra familia, amigos o personas que son muy allegadas a nosotros. Mientras tú me sigues compartiendo tus respuestas, yo quiero hablarte de algo muy interesante. Y es que hoy, 8 de mayo, está de cumpleaños Enrique Iglesias. Y algo que mucha gente no sabe de él es que él tiene una condición súper rara llamada situs inversus, que básicamente significa que varios de sus órganos están invertidos, como si su cuerpo estuviera en modo espejo. O sea, por ejemplo, hablemos del corazón, que es uno de los órganos más conocidos, que está en el lado derecho. Este, en vez, en este caso, está en el izquierdo. Lo más curioso es que muchas personas con esta condición pueden vivir toda su vida completamente normal sin darse cuenta, y él es un vivo ejemplo. Así que, Enrique Iglesias, feliz cumpleaños desde Es Latino Radio.

Escuchamos a Ozuna, Una Aventura en esta noche de buenas, que por cierto, te acompañamos desde las 20 hasta las 23 horas en Es Latino Radio, la estación que vive en ti. 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
1: 21 horas con 46 minutos y así sigo contigo. Soy Rosana Rodríguez acompañándote hasta las 23 horas en esta noche de buenas. Hablemos sobre los celos y la peor escena que tú hiciste o que te hicieron. Te espero en el WhatsApp.
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1: Por ejemplo, aquí nos decían, señorita, buenas noches. Escenas de celos que me hicieron por contestar a una amiga. Empezó a hacer berrinche en la calle y literal yo me fui y la dejé ahí. Fue fantástico hacerle eso. ¿Por qué? Porque los celos son malos. Uy, ¿cómo reaccionas a una escena de celos? Muy buen punto. Gracias por compartirlo. Que igual nos dicen, hola Ros, buenas buenas, sobre la dinámica, la verdad es que más bien me celaban a mí. Yo nunca fui de generar celos, siempre fui seguro de quién soy y de lo que yo valgo. Así que nunca tuve que preocuparme por esas cosas ni hacer nada para causarlas. Todo se manejó con respeto y claridad y eso es lo que más vale para mí. ¡Wow! ¡Qué buena manera de manejar las cosas! Y bueno, igual nos añade, perdón por no participar mucho hoy, es que ya estoy por entrar a tocar, pero esta semana voy a estar a full, con muchas actividades y presentaciones, así que seguro vuelvo con muchas historias. ¡Un abrazo grande! Un abrazo para ti, gracias por darte el tiempo para estar con nosotros en Noche de Buenas. Por cierto, en TikTok también nos decían lo siguiente. La persona con la que estaba me celaba al punto de que no me dejaba trabajar y se quejaba también de que no trabajaba. Y es que les digo, los celos son una cosa muy complicada, así que si tú lo has vivido, puedes contarme a través del 698-88-399 y también lo estamos comentando a través del live de TikTok. Es Latino Radio, pero continuemos con más canciones. Vamos con Kesha, esto es Origami y lo escuchas en Es Latino Radio.

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0: Sara Larsson con Tyla, presentes en esta noche de buenas con esta canción. Vamos con más en Es Latino Radio. Estamos hablando sobre los celos y tengo tus respuestas acá.
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0: Aloha Ross, buenas noches de Diosito. Respondiendo a tu dinámica, pues te comento que los celos no están en mí. No soy para nada celoso. Pero sí tuve bastantes exes demasiado celosas. Con decirte que una vez una de mis exes me acompañó a la discoteca donde trabajaba y se quedó toda la noche a mi lado para que ninguna chica se me acerque ni a pedirme una canción siquiera. Incluso cualquier persona se me acercaba y ella los alejaba con la mirada nomás. Yo solo me reía de ese momento, pero también me causó mucha ternura verla toda la noche a mi lado en mi trabajo. Y de agradecimiento puse alguna de sus canciones para verla sonreír. Esa es una de las escenas de celos que más recuerdo de parte de una de mis exes. Excelente como siempre la dinámica de hoy. Muchas gracias por compartirme tu anécdota. A ver, aquí tenemos esto. Uy, yo soy celoso del 1 al 10, 3 o 4. Una vez le hice show porque le traje comidita a una amiga en común. Porque le trajo comida a una amiga en común y a mí no. Le dije, bien que el Fer, claro, que él, que se muera de hambre, ¿no? Y sí, me hicieron una escena de celos, pero brutal. Llamó a todas las que le dieron like a una foto que subí de un viaje. ¡Qué loco! A ver, aquí también nos dicen, buenas nochecitas, mi querida Ross. Sobre la dinámica, pues me hicieron una vez que me fui a tomar un café con mi colega del trabajo y mi novia vino de la nada y le insultó a ella. Luego nos echó el café, nos trató de todo y bueno, se fue pidiendo disculpas con mi colega y le terminé al día siguiente. Yo, pues yo no hice escenas en público nunca, solo en privado. Y es que ahí también está la diferencia. Una escena es muy diferente en privado, ahí podemos charlar, pero ya en público se complican las cosas, ¿no? Los celos son mayormente por inseguridad. Recuerdo que en el colegio un chico me celó solo porque me gustaba jugar fútbol. Decía que los chicos me iban a mirar, toda una tontera. Discutimos y lo terminé. Hello, hellocito, Rosana. Qué lindo volver a escucharte. Te escuchaba en otro lado. Muchos éxitos en la radio. Atentamente, Karen. Karen, qué placer tenerte por este lado. Bienvenida. Un fuerte abrazo desde Es Latino Radio. Y si acabas de llegar, pues yo te comento, estoy en Noche de Buenas de lunes a viernes de 8 a 11 en Es Latino. Así que yo feliz de tenerte por acá. Vamos con más canciones cuando son las 21 horas con 57 minutos. Esto es Buenas Noches Desolación. Julieta Venegas presente en Noche de Buenas.

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0: Yucurvidad, voy con Dana. Cuando son las 22 horas con 7 minutos en Es Latino Radio, la estación que vive en ti. Hoy estuvimos hablando sobre los celos. Y sí, parece que no tenemos tantas personas celosas, pero de quien conocimos alguna en nuestras vidas, seguramente. Y es que los celos son una de esas cosas que, vistas desde afuera, a veces parecen exageradas. Pero cuando te pasan, sí se sienten muy reales. Y aunque sentir celos puede ser normal hasta cierto punto, también dicen mucho de tus inseguridades, la confianza y la forma en la que cada persona vive sus relaciones. Porque una cosa es preocuparte por alguien y otra muy distinta es dejar que tu imaginación controle todo. Además que con el tiempo muchas de esas escenas terminan dando vergüenza o risa. Y recuerdan, los celos, claro, pueden estar bien o mal dependiendo los acuerdos que tengas con tu pareja, pero nunca, jamás deben irse a los extremos. Gracias a todos los que se animaron a compartirme sus anécdotas en esta noche, y sí, a las personas que no, tranquilos. Al final, casi todos tenemos alguna historia así, solo que algunos prefieren no admitirla. Continúa conmigo en esta noche. De live nos despedimos. Muchas gracias a todos por unirse. 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
0: en todas las redes sociales. Pero yo sigo aquí contigo a través de la FM. Continúa a través de la 100.3 para La Paz, el Alto Ibiacha, y 106.0 para Cochabamba.

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en viernes y no podía faltar el mejor ritmo en Noche de Buenas. Recuerda que estás conmigo hasta las 23 horas en Es Latino Radio. Estamos a nada de llegar al sábado y al domingo, y hay cosas que pasan que a veces no las esperamos, como una de esas frases que genera mucho estrés en segundos. ¿Alguna vez escuchaste ese? Estamos cerca, ¿podemos pasar un rato a tu casa? Una visita inesperada puede agarrarte en el peor momento, la casa desordenada, tú sin ganas, haciendo algo o simplemente queriendo estar tranquilo o tranquila. Y aunque no siempre es algo grave, igual aparece esa necesidad de ordenar todo en tiempo récord, como si viniera una inspección. Por eso lo primero es no entrar en pánico ni querer hacer todo perfecto, lo que claramente no estaba planeado. Primero, enfócate en lo básico. Despejar rápido lo visible si quieres hacerlos pasar, y resolver lo importante ayuda muchísimo. Además, tampoco está mal poner límites si realmente no es un buen momento para ti. Puedes decir que estás ocupado, cansado o proponer verse otro día sin culpa. Muchas veces tenemos que ser honestos por nosotros mismos. Pero recuerda, también debe haber un equilibrio, porque a veces, por querer tener todo perfecto, uno termina cerrándose a momentos que incluso pueden salir mejor de lo esperado. Conversaciones espontáneas, risas o simplemente romper un poco la rutina. Porque no todas las visitas sorpresas son un problema. Algunas terminan siendo mejores de lo que tú imaginabas. Y hablando de esto, a ver, recuerda conmigo, ¿quién fue la última persona que visitó tu casa? Si alguien viene este fin de semana, al menos recíbelos con la mejor música, y de eso nos encargamos nosotros. Solo sintoniza la 106.0 en Cochabamba o en La Paz y El Alto 100.3. Y así estamos juntos contigo desde Es Latino Radio, y más aún con canciones como la que viene a continuación, Carlos Vives, Tuyo y Nada Más. 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
1: Estimado cobarde, con Olivia Walt, y la acabas de escuchar en esta noche de buenas. Hoy tengo para ti algo muy interesante, y es un top 3 de películas basadas en videojuegos que lograron algo que parecía imposible: conquistar el mundo del cine, incluso para personas que nunca jugaron los juegos originales. En el puesto número 3 tenemos Five Nights at Freddy's. La película sigue a un guardia de seguridad que empieza a trabajar en una vieja pizzería abandonada. Esto sin imaginar que los animatrónicos del lugar cobran vida durante la noche. Lo interesante es que logró trasladar al cine todo

0: toda esa tensión y misterio que hizo famoso el videojuego, esto convirtiéndola rápidamente en un fenómeno entero del terror. En el puesto número 2 tenemos The Super Mario Bros. Aquí vemos a Mario y a Luigi entrando accidentalmente a un mundo lleno de criaturas, desafíos y escenarios inspirados en los clásicos juegos de Nintendo, mientras ellos intentan detener a Bowser. La película explotó gracias a la nostalgia, el humor y la cantidad de referencias que hicieron conectar tanto a adultos como a las nuevas generaciones. Y en el puesto número 1 hoy tenemos a Mortal Kombat. La historia sigue a un grupo de guerreros elegidos para enfrentarse a un torneo que define el destino del mundo. Con peleas brutales y personajes icónicos como Scorpion y Sub-Zero, Mortal Kombat sigue siendo una de las franquicias más reconocibles cuando hablamos de videojuegos, y al día de hoy justamente ya los tienes en cines. Ahí te dejo estas tres opciones para que este fin de semana los veas. 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
0: Continuemos con más en esta noche de viernes. 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

22:33 y así continuamos con más en esta noche de buenas. Hablemos de canciones, y es que ¿te acuerdas de Prefiero ser su amante o Del dolor de tu presencia? Esas canciones que cantábamos a todo pulmón vuelven con Jennifer Peña en vivo. 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Y hablando de canciones vintage, ¿qué tal si nos vamos hasta el 1995 con Los Auténticos Decadentes? Esto es El Murguero.

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Vega con Chévere, cuando son las 22:45, los últimos 15 minutos que nos quedan en esta noche de buenas. Es viernes y yo sé que tenemos la energía al máximo. Espero que el tuyo haya sido el mejor, que la hayas pasado muy bien. Pero también sé que llegando al viernes muchos llegamos agotados. Estamos cansados de muchas cosas que hemos podido arrastrar en estos días. Preocupaciones, miedos, problemas. ¿Qué te parece si llegamos al fin de semana un poco más ligeros? En este momento quiero que hagas una respiración profunda conmigo mientras vas soltando el aire y también todo lo que te preocupa y lo que te pesa de tu alrededor. Mueve tus hombros, tu rostro, relaja la frente. Y así yo tengo espacio para traer todo lo que la vida tiene para ti en el espacio OM, que empieza en 3, 2, 1. OM. Que este fin de semana pueda ser más ligero para ti, más tranquilo. OM. Amar también es confiar, incluso cuando la mente inventa tormentas. OM. Que si sales a festejar o a bailar o reunirte, vuelvas sano y salvo a casa. OM. Que este fin de semana sea de descanso para ti y para mí. Y seguimos. Piensa en eso que tú quieres. Y con toda la energía positiva y desde mi corazón te digo que si viene desde el bien, se va a hacer realidad. Algo que no quiero que pare es este momento contigo, así que aprovechémoslo al máximo con las últimas canciones, como El Último Baile con Abraham Mateo, y lo escuchas en Es Latino Radio.

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1: 22 horas con 55 minutos y así llegamos al final de esta noche de buenas. Por hoy me despido, yo soy Rosana Rodríguez y quiero agradecerte por quedarte desde ese lado de la radio conmigo. Vamos al fin de semana y eso que apenas empieza, así que a disfrutarlo en compañía de Es Latino Radio. Aquí tenemos las mejores canciones para que tú te quedes en el transnoche a través de la 106.0 en Cochabamba y 100.3 para La Paz y El Alto. Acá tenemos lo mejor para ti. Te aviso que el sábado y domingo está Andrea Kisbert desde las 9 hasta las 12 en Fin de Week. Y después le sigue Janis Llanos en los más top desde el mediodía para que tú escuches los mejores éxitos del momento. Y ya sabes que el día lunes yo te espero desde las 20 horas en Noche de Buenas. Espero tengas un lindo fin de semana, que hagas las cosas que te gusten y te hagan muy feliz. Que todo te salga muy bien. Y si pasa algo malo, no te preocupes. Si fallas una vez, hay que intentarlo otra vez. Te espero el lunes. Un fuerte abrazo. Chao, chao.

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y tú siempre sales ganando. Fue genial lo de comernos, pero sin hablar, por miedo a definir.

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1: 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Te escribí esta canción con un amigo. Ojalá que te guste.

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1: Son las 9 de la mañana con 10 minutos y ahí teníamos a Quevedo con La Graciosa. Y así arrancamos este sábado. Sábado, qué rico se siente. ¿Cómo estás? ¿Cómo amaneciste? Soy Andrea Kisbert y esto es Fin de Week. Y vengo a ponerle ritmo a tu mañana. La misión, que olvides el estrés y empiezas el fin de con todo. Me quedo aquí contigo desde las 9 de la mañana hasta el mediodía. El plan de hoy es sencillo. Nada de estrés, buena actitud y buena música. Solo quédate conmigo que esto recién empieza. Y oye, no se te olvide dónde nos encuentras. 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

las 9 de la mañana con 17 minutos. Y oye, así de rápido nos vamos con el clima para este sábado. En La Paz amanecimos frescos, la mínima fue de 5 grados, la máxima será de 18. Sol durante todo el día, así que si sales, que mejor sea con una chamarra o una chaqueta. Y ojo, hoy es la elección de la ñusta del gran poder a partir de la 1 de la tarde en el Teatro al Aire Libre Jaime Laredo. La entrada es gratis por si te animas a ir. En la Ciudad del Alto, frío como siempre. La mínima fue de 2 grados, la máxima será de 14. Habrá sol, pero el frío se siente y muy fuerte, así que abrígate bien. Para la ciudad de Cochabamba tenemos un clima templado por allá. La mínima fue de 10 grados, la máxima será de 27. Sol durante todo el día y una pequeña probabilidad de lluvia. Ese es el panorama para el día de hoy. Ahora sí, vámonos con más música, que esto es Fin de Week por Es Latino Radio.

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las 9:28 y ahí estaba Belé con Shakira. Déjame hacerte una pregunta, ¿ya caíste en nuestras redes sociales? Porque si no, ¿qué esperas? Búscanos en Facebook, TikTok, X e Instagram como @eslatinoradio. Así de fácil. Así que ya sabes, activa las notificaciones, únete a la comunidad y hazte parte de esta familia. Porque del otro lado te espera buen humor, buena música y buena actitud para toda tu mañana. Quédate conmigo, que esto es Fin de Week por Es Latino Radio. Aquí suenan los éxitos del mundo latino.

las 9:34 y oye, una cosa importante, si quieres participar, este es tu momento. ¿Tienes una canción favorita de esas que pones hasta en la ducha? ¿Quieres mandarle un saludo a tu mamá, a tu pareja o a tu amigo que sabes que también nos está escuchando o solo quieres decir buenos días por la radio? Pues escríbeme a través de nuestro WhatsApp al 698-88-399. Así de fácil. Y ojo, también estamos en redes sociales. Búscanos en Facebook, TikTok, Instagram y X como @eslatinoradio. Nos sintonizas en la 100.3 en la ciudad de La Paz, Viacha y El Alto y 106.0 en la ciudad de Cochabamba. Así que ya sabes, pide, dedica, saluda, comenta, porque esta mañana suena como tú quieras y tú ya te sabes la frase. Lo pides, lo tienes. Esto es Latino Radio.

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1: Y ahí teníamos a Shakira, la grandiosa Shakira, que últimamente la está rompiendo. Y así de rápido nos vamos con los mensajes. Nos vamos con el primero. Hola, soy Laura desde La Paz. Quiero saludar a mi mamá en Viacha y que pongan una canción de Shakira, por favor. Gracias, Laura. Un abrazo grande para tu mamá. Y en un rato va tu canción para que las dos puedan bailar. El siguiente mensaje nos dice: soy Miguel y les hablo desde la Ciudad del Alto. Saludos a mis compañeros de trabajo. Por favor, ¿puedo pedir una canción de Karol G? Pero claro que sí, Miguel. Y saludos a tus compañeros de trabajo. A ver si esta canción les alegra el día. El siguiente mensaje: hola, quiero dedicarle un saludo a mi hermana que está cumpliendo años el día de hoy. Y decirle que la quiero mucho y que espero que este día sea realmente grandioso. Con cariño, Patricia, desde la ciudad de Cochabamba. Pero claro que sí, Patricia. Y espero que pasen un muy bonito día y un abrazo de todo cariño. Así que enseguida va sus canciones. Si tú también quieres participar y pedir tu canción favorita, puedes enviar un mensaje a través de nuestro WhatsApp. 698-88-399. Esto es Fin de Week y hoy mandas tú.

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9:53. Y oye, te voy a contar algo interesante. Hoy 9 de mayo es el Día Mundial de los Calcetines Perdidos. Dime algo sincero, ¿qué pasa con los calcetines? Porque tienes un par y cuando te das cuenta solo aparece uno. El otro se esfumó, desapareció, se fue a otra dimensión. No es posible. Hoy vamos a resolver o tratar de resolver el misterio más grande de la humanidad. ¿Dónde están los calcetines perdidos? Y no, no es broma, porque esto tiene hasta un estudio científico. Un informe de la Comisión de la Energía del Reino Unido descubrió que una persona promedio pierde entre 1.3 calcetines al mes. O sea, al año son más de 15 calcetines desaparecidos. Si tienes 30 años, seguro ya has perdido como 450 calcetines. Yo personalmente he perdido incluso el doble. Pero bueno, el mismo estudio calcula que eso representa una pérdida económica de más de $2,500 a lo largo de tu vida, solo en calcetines. Y ojo con esto, incluso la empresa Samsung lo tomó en serio. Hace años sacaron un comercial súper divertido con un detective privado investigando la desaparición de un calcetín. Lo llamaron el caso calcetín perdido, porque sí, hasta las marcas más grandes saben que esto es un drama real. Así que ya sabes, si te falta un calcetín, no te culpes, no es un desorden tuyo, es un fenómeno de la naturaleza. La verdad es que mi teoría es que cumplen su ciclo con nosotros y se van. Pero bueno, ¿tú qué crees? ¿A dónde van los calcetines? Mándame tu teoría más loca. Y los primeros mensajes los voy a leer aquí al aire. Soy Andrea Quisberti y recuerda que me quedo contigo hasta el mediodía aquí en la estación que vive en ti.

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Son las 10 de la mañana con 5 minutos y todavía ahí, qué bueno, porque esto no para. Pasaron los minutos, pero la energía sigue al 100. Soy Andrea Kisbert y seguimos en Fin de Week y vamos con todo hasta el mediodía. Así que si apenas llegaste, ponte al día. Si ya estabas, prepárate porque vienen más canciones, buen humor y más música con buena actitud. Así que sube el volumen, acomódate como tú quieras y quédate, que el sábado no espera y nosotros tampoco. Nos sigues en la 100.3 en la ciudad de La Paz, Viacha y El Alto, y 106.0 en la ciudad de Cochabamba, aquí en la estación de los éxitos del mundo latino.

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0: Son las 10 de la mañana con 11 minutos y atención, lo mejor de este programa eres tú. Así que si quieres ser parte, este es tu momento. ¿Tienes una canción favorita de esas que repites hasta aprenderte la letra? ¿Quieres mandarle un saludo a tu pareja, a tu amigo o a esa persona especial que sabes que nos está escuchando? Pues puedes escribirme a través de nuestro WhatsApp.
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0: Así de fácil. Y ya que estamos en confianza, ¿ya nos sigues en redes? Porque si no, corre, búscanos en Facebook, TikTok, Instagram y X como
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Y hace un frío que pela por acá. Me siento un poco raro con el cambio, pero escucharte ha sido como encontrar una chimenea encendida. Andamos poetas. Pero eso, que quería pedirte un favor, si se puede, claro. Quería pedir la canción de Justin Bieber, Stay, para que me acompañe y me abrigue un poco más el corazón. Un abrazo grande, un saludo especial para Polarcito y Emily. Decirles que estoy en La Paz. Pero claro que sí, y qué bonito mensaje. Enseguida va tu canción. Nos vamos con el siguiente mensaje. Buenos días, es Latino. Felicitar por el programa y quisiera pedir un tema de Daddy Yankee, Gasolina, desde Villadela, Avenida Bolivia. Atentamente, Davis. Pero claro que sí, Davis, y enseguida va tu canción. Y estos son los mensajes que nos llegaron a través de nuestro WhatsApp. Si tú quieres pedir tu canción favorita, puedes hacerlo a través del 698-88399. Así que, ya sabes, es Latino Radio, la estación que vive en ti.

Son las 10 de la mañana con 35 minutos y ahí tenías a Karol G, una canción tranquila. Ya lo ameritaba. Ahora déjame contarte algo interesante. 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Es Latino Radio, oficial del concierto. ¿Qué te parece si nos vamos con más música aquí en la estación que vive en ti?

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0: Republic con A Near Your Love. Son las 10 de la mañana con 46 minutos. Y es momento de ponerte en contexto. ¿Tú qué harías? Bienvenido a este sector donde tú te pones en el sitio de la otra persona. Yo te cuento una situación y tú me dices qué opinas y claro, ¿tú qué harías? Así que prepárate. Esa historia es real y pasó hace unos pocos días. Se volvió viral en TikTok y Facebook y ya ha generado una discusión enorme en redes sociales. Resulta que un chico tuvo un accidente en moto, cayó en medio de la calle. Los paramédicos estaban ahí tratando de atenderlo, rodeándolo, evaluando sus heridas. Y su novia estaba al lado, pero no para preguntarle cómo se sentía, ni para consolarlo, ni para ver si estaba bien. La novia, en medio del accidente en el suelo, con su pareja toda herida, le exigía una cosa: la contraseña de su celular. Sí, así como lo oyes. El video muestra a la mujer insistiendo, casi gritando, y le dice: no se puede morir sin darme la clave de su celular. No me importa. Entonces, el debate es el siguiente. Las reacciones en redes sociales no se hicieron esperar. Se armó una discusión muy fuerte entre dos bandos. Por un lado, hay quienes dicen que la mujer es una tóxica, una controladora, y que su actitud fue totalmente fuera de lugar, y que lo importante en un momento así es la salud de la persona, no revisarle el teléfono. Comentarios como "qué tóxica, ni descansar en paz lo dejan" o "sin duda se hizo el desmayado para no darle la clave" llenaron las publicaciones. Entonces, por otro lado, hay quienes lo defienden. Dicen que quizá ella solo quería desbloquear el teléfono para llamar a los familiares de su novio y avisarles lo que había pasado. Que no estaba siendo mala, sino práctica. La clave era para desbloquear, obvio, para poder llamar a sus familiares. No piensen mal, ahí también ustedes son unos mal pensados, dice el otro lado de las personas. Pero bueno, la pregunta es la siguiente. Si tú fueras la persona accidentada, ¿qué harías en ese momento? Opción A, le das la contraseña para que pueda avisar a tu familia y punto. O opción B, no le das la contraseña en ningún caso. Hay límites y un momento de emergencia no es excusa para invadir tu privacidad. Mándame tu respuesta a través de nuestro WhatsApp y dime, opción A o opción B, y cuéntame por qué. Y ya que estamos en esto, ¿tú crees que ella estaba siendo tóxica o solo quería ayudar? ¿Tú le darías la clave de tu celular a tu pareja en una emergencia? Pero bueno, espero tus respuestas, porque aquí no juzgamos, solo debatimos, y este tipo de situaciones son un tanto locas. Así que espero tus mensajes a través de nuestro WhatsApp.
1: 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Te escribí esta canción con un amigo. Ojalá que te guste.

0: las 10:56 a.m. Y déjame decirte algo, ¿ya caíste en nuestras redes sociales? 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Porque del otro lado te espera buen humor, buena música, con mucha buena actitud. Quédate conmigo y participa también a través de nuestro WhatsApp.
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Son las 11 de la mañana con 7 minutos. Y oye, si recién te conectas, te pongo al día. Estamos hablando de un video que se volvió viral. Un chico tuvo un accidente en moto. Estaba herido en el suelo. Los paramédicos lo atendían. Y en medio de todo eso, su novia le exigía la contraseña de su celular. Casi gritando le decía, no se puede morir sin darme la clave. La pregunta era, ¿tú le das la clave para que avise a tu familia o no le das la clave porque es un límite que se debe respetar? Así que llegaron las respuestas a través de nuestro WhatsApp y aquí va una de las primeras. Nos dice, hola, soy Carla. Yo sí le doy mi contraseña. En una emergencia lo que menos importa es la privacidad. Si ella puede avisar a mi familia, que lo haga. Después se cambia la contraseña si desconfías. Pero si van a cambiar la contraseña, no sé qué sentido tenga. Y el próximo mensaje nos dice, buenos días, soy Luis. Yo no se la doy. Si en un momento tan grave lo único que puede pensar es en la clave de mi teléfono, algo anda mal. Que llame a mis papás desde su celular, no necesita el teléfono para hacerlo. Y son opiniones compartidas. Y nos vamos con el próximo mensaje. Oye, soy María. Yo le digo, llama a mis papás con tu teléfono. Si se pone a insistir, peor. Ahí te das cuenta si realmente le importas o solo quiere revisarte el teléfono y tener control de tu vida. Son muy interesantes las opiniones que tenemos por aquí, pero también tenemos espacio para tus canciones favoritas. Y nos vamos con el siguiente mensaje. Nos dice, buen día, Andy. Un tema de Ivy Queen, cualquiera. Por favor, un abrazo. Atentamente, Daniela. Pero claro que sí, Daniela. Y enseguida va tu temita. Y el próximo mensaje nos dice, buenos días, Andicita de mi corazón. Ya estamos escuchando la FM. Saluditos para los oyentes desde Sucre. Ojalá haya live. Denme chance. Pronto habrá live. Quisiera pedir el temita de Mon Laferte, Juanes, Amárrame, pero claro que sí, y enseguida pongo tu tema. Todos tienen sus razones y el debate sigue abierto por si quieres participar a través de nuestro WhatsApp al 698-88-399. Sigan mandando sus respuestas y seguimos con más música aquí en Es Latino Radio, la estación que vive en ti.

Y ahí tenías a Ivy Queen. Son las 11 de la mañana con 16 minutos. Y nos vamos con la lectura de los mensajes. Si te perdiste del debate de hace un rato, te hago un resumen rápido. Un video se volvió viral. Un chico tuvo un accidente en moto y él estaba herido en el suelo. Y su novia, en lugar de calmarlo, le exigía la contraseña de su celular a gritos. La pregunta era, ¿le das la clave para que pueda avisar a tu familia? O no se la das porque hay un límite personal. Llegaron las respuestas y la primera nos dice: hola, soy Paula, yo sí la doy, pero con una condición, que se lo devuelva al enfermero. Así él avisa al personal médico y no ella. Muy bien, Paula. Nos vamos con el siguiente mensaje. Buenos días, soy Ricardo. No se la doy ni loco. En ese momento solo piensa en eso. Es una red flag gigante. No se preocupa ni por mi salud. Solo quiero revisar mis chats. Pero claro que sí. Y nos vamos con el siguiente mensaje. Hola, yo soy Andrea. Yo le digo, respira, estate tranquila y después hablamos. Se sigue insistiendo, mejor que se aleje. La prioridad es la salud, no el teléfono. Pero claro, son opiniones compartidas y divididas, por supuesto. Todos tienen sus argumentos y todos son válidos. El debate sigue abierto. Sigue mandando tus respuestas a través de nuestro WhatsApp. Mientras tanto, seguimos con más música aquí en la estación de los éxitos latino. 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

Son las 11 de la mañana con 30 minutos y ahí tenías a Bad Bunny con Baile Inolvidable. Ahora déjame contarte una curiosidad. ¿Sabías que el primer brazo mecánico controlado por la mente se inventó en 1963 en Rumania? Sí, así como lo oyes, un científico llamado Stefano Dobleja creó un dispositivo que permitía mover una prótesis usando señales eléctricas del cerebro. Todo esto mientras trabajaba con pacientes que habían perdido sus extremidades. Pero aquí viene lo loco. Su invento fue tan adelantado a su época que nadie le prestó atención. Pasaron las décadas antes de que la tecnología alcanzara su visión. Hoy los brazos biónicos controlados por la mente son una realidad y han cambiado la vida de miles de personas. Así que la próxima vez que veas a alguien con una prótesis de última generación, recuerda que la idea nació en un laboratorio modesto de Rumania. Mucho antes de que existiera el internet o los celulares, la genialidad claramente no entiende de épocas. ¿Qué te pareció este dato? Mientras tanto, nos vamos con más éxitos aquí en la estación de los éxitos del mundo latino.

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Son las 11:36 y llegó mi espacio favorito. ¿Sabes qué? La felicidad no siempre está en las cosas grandes. A veces está en pequeños trucos que le cambian el chip a tu cerebro. Aquí van 3 hacks nuevos para que los pruebes hoy mismo. El hack número 1, cambia de vereda. Suena simple, pero funciona. Si siempre caminas por el mismo lado de la calle, cruza al otro lado. Si siempre te sientas en el mismo lugar del comedor, cámbiate. Si siempre pones la pierna derecha al vestirte, empieza con la izquierda. Cambia una micro rutina. Le va a mandar una señal a tu cerebro de que no todo está en automático. Y eso despierta tu atención. La atención despierta la vida. No es magia, es neuroplasticidad. Y nos vamos con el hack número 2. Escribe una carta que nunca vas a mandar. Toma un papel, un cuaderno o un blog de notas en tu celular. Escribe una carta a alguien que te hirió, a alguien que extrañas o tal vez a tu yo del pasado. Desahógate, lo vas a enviar y solo será para ti. La ciencia dice que poner en palabras lo que sientes reduce la carga emocional y ordena el caos mental. Al final la rompes y lo borras, pero el alivio se queda. El hack número 3. Haz una buena acción sin que nadie se entere. Este hack es el más poderoso. Ayuda a alguien sin contarlo, sin publicarlo, sin esperar nada a cambio. Puede, pagar el café a una persona que está atrás tuyo, mandar un mensaje bonito a un amigo que está pasando tal vez por un mal momento, regalar algo que ya no usas y que a la otra persona le puede servir. La satisfacción de hacer el bien sin testigos es una de las alegrías más grandes que pueden existir. Y lo mejor, solo tú lo sabes. Ahí tienes, cambia de vereda, escribe una carta que no vas a enviar y haz algo bueno sin que nadie se entere. 3 hacks que no cuestan nada, no necesitas batería y pueden cambiar completamente tu día. Pruébalo si me cuentas. Esto es Hackeando tu Felicidad en Fin de Week por Es Latino Radio, la estación que vive en ti.

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las 11:45 y ya casi llegamos a la parte final del programa. Y hey, antes de que sigas con tu sábado, quiero que te detengas un momento. Mira atrás. Mira todo lo que hiciste esta semana, las cosas que terminaste, lo que empezaste, las personas que ayudaste, las veces que sonreíste aunque no tenías ganas. Eso cuenta, eso pesa y créeme que mucho. No te olvides de reconocerte, porque a veces la vida nos enseña a mirar solo lo que falta y no todo lo que ya habíamos logrado. Así que hoy sábado es el día para agradecerte, por levantarte, por seguir, por ponerle ganas, aunque a veces no saliera perfecto. Este no es un sábado cualquiera, es el día en el que puedes respirar hondo y decir, todo lo que pasó esta semana, ya pasó, y todo lo que viene, lo voy a manejar. Así que toma tu café, pon tu canción favorita y siéntete orgulloso de ti, porque hiciste lo que más podías, e incluso hasta con lo que no podías sobrellevar. Que tengas un buen sábado con buena música y mejor actitud. Estás en Fin de Week por Es Latino Radio. Soy Andrea Kisbert y me quedo contigo hasta el mediodía. Mientras tanto, nos vamos con más música aquí en la estación que vive en ti.

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6 de febrero de Aitana. Son las 11 de la mañana con 53 minutos y así llegamos al final. Por ahora, soy Andrea Quisbert y me encantó ser tu compañía y por supuesto que tú fueras la mía. Es una de las cosas que hace que mis sábados sean bonitos. Así es, ustedes que me escuchan y claro que sí, hacerla de DJ desde la cabina. O bueno, algo así. Pero hey, esto no termina aquí porque a continuación se viene el ranking Los Más Top aquí en Es Latino Radio 100.3 en la ciudad de La Paz, Viacha y El Alto. 106.0 en la ciudad de Cochabamba. Conmigo nos encontramos el día de mañana para que me cuentes qué tal te fue. Si hiciste alguna actividad interesante, si pusiste en práctica alguno de los hacks también. Mientras tanto, te mando muchos abrazos y la mejor energía para el resto de tu día. Quédate en la estación que vive en ti.

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2: Hola, qué gusto coincidir contigo justo aquí y justo ahora, porque ya comienzan los Más Top, el lugar perfecto para desconectarte un rato y dejar que la música te cambie el ánimo. Así que relájate, acompáñame y prepárate para cantar, recordar, descubrir y disfrutar canción tras canción. Todo esto llega gracias al gran trabajo de Es Latino Radio y al apoyo de nuestras radios aliadas que hacen que esta energía siga viajando a todas partes. Soy Jenny Llanos y créeme, hoy tenemos una playlist que promete quedarse contigo.
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2: Luego de 9 semanas en listas y un número 1 como máxima posición, Bruno Mars con Risk It All se despide del ranking de los

0: Ya sintiendo la presión de la salida, ¿será que se va para la siguiente semana?
1: Top 39.
2: Nuevo ingreso.
0: Nuevo ingreso, una canción muy enfocada en aprovechar el tiempo antes de que todo cambie. Y es que Fonseca está en una etapa mucho más personal con Antes que el tiempo se vaya. El disco gira alrededor de una idea súper simple pero bastante fuerte. Aprovechar el tiempo, valorar lo vivido y decir las cosas antes de que sea muy tarde. Y lo más interesante es que no viene solo, se rodeó de artistas como Juanes, Rubén Blades y Manuel Medrano para hacer un álbum mucho más emocional y conectado con su

0: En su segunda semana en listas, Need Your Love de One Republic sube del 40 al 38.
1: Top 37.
2: Nuevo ingreso.
0: Nuevo ingreso a la vista con vibra totalmente sentimental. Carlos Saúl es muy cobarde y esta canción habla de alguien que prefiere huir antes que decir lo que siente. Es muy directa, sencilla y muy emocional. Directo al 37. Bienvenida a los más top.

0: 36.
1: The Warning junto a Karin León baja del 34 al 36 con Love to be Love, mala racha para esta semana.
0: Top 35.
1: En el 35, Juanes, Hagamos que, pues sigue cayendo dentro del ranking de los más top. Esta canción vuelve a sonar romántica.

0: 34.
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2: Pierde posiciones del 30 hasta el 34. Carlos Rivera y junto a Alejandro Fernández con Sin Despedida.
0: Top 34.

0: Yatra no es su apellido real. Él eligió ese nombre porque viene del sánscrito y significa algo así como camino espiritual o viaje hacia la paz. ¿Sabías este dato?
1: Top 32.
0: Desciende del 29 al 32 luego de 13 semanas en listas. Carlos Vives con Te Dedico.
1: Top 31.
2: Nuevo ingreso
0: a la vista directo al 31. Y esto es muy loco. Escucha por qué. Y es que Baby Doll salió hace casi 8 años y recién ahora explotó en todo el mundo. La canción se volvió viral en TikTok con edits nostálgicos y terminó llegando al top global de Spotify como si fuera un lanzamiento nuevo. Te estoy hablando de Dominic Fike, que tenía un hit guardado desde 2018 y nadie se había dado cuenta. Bienvenido.

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0: Subimos porque aquí el ranking comienza a calentarse. 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
1: 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Los más top.
2: Top.
1: Recuento del 40 al 31. Top 40.
0: Olivia Wilde, Estimado Cobarde.
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1: Top 39.
0: Fonseca y Juanes, Antes que el tiempo se vaya.
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1: Top 38.
0: One Republic, Need Your Love.
1: Top 37.
0: Carlos Saúl, Es Muy Cobarde.
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1: Top 36.
0: The Warning, junto a Karim León, Love to be Loved.
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1: Top 35.
0: Juanes, Hagamos Que.
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1: Top 34.
0: Carlos de Rivera, Alejandro Fernández, Sin Despedida.
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1: Top 33.
0: Sebastián Yatra, Jacob Alán, Cucaracheo.
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1: Top 32.
0: Carlos Vives, Te Dedico.
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1: Top 31.
0: Jamin Spike, Baby Doll.

0: 30.
1: Vamos directo al 30, y es que Quevedo y Elvis Crespo con La Graciosa encontraron la fórmula perfecta para TikTok. Merengue viejo, más flow urbano y un coro pegajoso. Y lo más curioso es que mucha gente joven está usando el audio sin siquiera darse cuenta de que detrás está Elvis Crespo, uno de los reyes del merengue. O sea, el tema terminó conectando generaciones, pero en versión tendencia.
2: El Bifos.

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1: Top 29.
2: Bruno Mars con I Just Might baja del 28 hasta el 29 luego de haber sido la número 1 en los Mass Top.
1: Top 28.
2: Aria Vega también desciende desde el 21 hasta el 28 con Chévere.
1: Top 27.
2: Mala racha para Los Ángeles Azules junto a Melissa Robles

0: Top 26.
1: Taylor Swift con Opalite desciende del 25 al 26, perdiendo fuerza para esta semana.
0: Top 25.
1: Y en el 25, Tyla junto a Sarah Larson con She Did It Again sube del 26 al 25. Y es que sí, Tyla y Sarah Larson literalmente llegaron en modo las reinas volvieron con She Did It Again. Lo más divertido de la canción fue cómo jugaron semanas enteras con el misterio antes de revelar.

0: 24.
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2: Anita junto a Shakira ya está. Colaboración bastante explosiva. Choca, choca, sube del 35 al 24. Tremenda subida en su cuarta semana en listas.
0: Top 23.
2: Blackpink con Gold pierde posiciones para esta semana del 19 al 23.
0: Top 22.
2: Nuevo ingreso polémico. Sí, así como lo escuchas. Y es que Karol G soltó Después de Ti y las redes sociales ya están haciendo detective con cada frase. Muchos creen que varias partes van directo para Fate, sobre todo por cómo habla de una relación que parecía perfecta por fuera,

0: 21.
1: Manuel Turizo y Maluma en Apam Bichao no solo hicieron una canción relajada, también metieron un ritmo con historia real. El nombre viene del pambiche, una versión más lenta del merengue dominicano que tradicionalmente se baila súper pegado y con mucha complicidad. Lo más curioso es que Turizo dice que Apam Bichao también es un modo de vida, tipo estar

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0: Recuento del 30 al 21.
2: Top 30.
3: Quevedo y Elvis Crespo, La Graciosa.
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0: Top 29.
5: Bruno Mars, I Just Might.
0: Top 28.
6: Ario Big.

0: 19.
1: Lady Gaga junto a Doechii con Runaway se posiciona como nuevo ingreso dentro del Top 20. Lady Gaga y Doechii en Runaway literalmente hicieron una canción para caminar sintiéndote toda una supermodelo. Lo más curioso es que nació para The Devil Wears Prada 2, así que toda la vibra fashion y exagerada está hecha muy a propósito. O sea, no escuchas el tema

0: Top 18.
1: Miley Cyrus con Younger You sube del 24 al 18. Una canción introspectiva sobre mirar versiones pasadas.

0: 17.
1: Ozuna con Una Aventura pierde posiciones del 15 al 17 para esta semana en los Más Top luego de 8 semanas en listas.
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0: 16.
1: Ava Max con Kill It Queen cae del 14 al 16. Lo curioso de esta canción es que Ava Max mezcla un sonido super pop con una frase que normalmente sería bastante negativa, pero aquí la convierte en poder total, porque Kill It Queen no va de destruir a alguien, sino de romperla, destacar y sentirte totalmente imparable. O sea, sí, agarró una expresión que es bastante intensa y la transformó en un himno de confianza.

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0: Top 15.
1: Animal junto a Lisa con Bad Angel sube del 17 al 15 y la canción juega con esa dualidad entre lo que es oscuro y lo que es bastante atractivo.

0: 12.
1: Y junto a Ulises Bueno con Dos Amantes se mantiene firme en el número 12. La artista argentina y Ulises Bueno en Dos Amantes mezclaron pop con cuarteto para contar una historia de amor prohibido. La canción habla de dos personas que se quieren, pero saben que estar juntas pues no es tan fácil.
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1: Top.
0: Recuento del 20 al 11. Top 20.
2: Soundbreaker.
0: Top 19.
2: Lady Gaga junto a Doechii, Runaway.
0: Top 18.
2: Miley Cyrus, Younger You.
0: It's Younger You. Top 17.
2: Ozuna, Una Aventura.
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0: Top 16.
2: Ava Max, Killing It Queen.
0: Top 15.
2: Anima junto a Lisa, Bad Angel.
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0: Top 14.
2: Daniel Pearl junto a Dua Lipa, Two Hearts.
0: Top 13.
2: Bebe Rexha junto a Faithless, New Religion.
0: Top 12.
2: Tini y Ulises Bueno, Dos Amantes.
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0: Top 11.
2: Harry Styles, American Girls.

0: así, las canciones que ya están peleando la cima están aquí, porque así, este es el Top 10.
1: Número 10.
0: BTS con Swim cae del 9 al 10 tras haber sido la número 1 de

En el número 9, David Bisbal con el clásico Vivir así es morir de amor. Sube del 36 al número 9, la subida más explosiva de esta semana. Y es que David Bisbal no eligió cualquier lugar para grabar su nueva etapa musical. Parte de este proyecto donde entra Vivir así es morir de amor se trabajó en los míticos Henson Studios de Los Ángeles, el mismo estudio donde se grabó We Are the World. Eso conecta perfecto con la canción porque Bisbal justamente está reviviendo clásicos gigantes, pero llevándolos a un sonido más elegante y actual. O sea, agarró un himno de Camilo Sesto y lo está tratando como una joya histórica.

Yami Safdie junto a Alejandro Sanz con Cuéntame sube del 20 al 8. La canción gira en torno a abrirse emocionalmente y decir lo que te cuesta decir. Muy íntima, muy cercana, porque la música muchas veces dice

0: tontería.
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Fever Dream sube del 6 al 5. Y es que el artista pasó de vivir momentos súper difíciles, incluso sin tener un lugar fijo donde dormir. Pasó a convertirse en una de las nuevas caras fuertes del pop, y eso conecta mucho con Fever Dream porque la canción justamente tiene esa vibra de sentirse perdido, confundido y viviendo algo tan intenso que parece irreal. O sea, más que inventar historias, Alex está cantando emociones

En el número 2, Shakira junto a Bele con Algo Tú sube del 4 al 2, metiéndole presión fuerte a la cima. Una mezcla urbana mucho más emocional e íntima de

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1: Top.
0: Recuento del 10 al 2.
2: Top 10.
3: BTS a Swim.
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2: Top 9.
3: David Bisbal, Vivir así es morir de amor.
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2: Top 8.
3: Yami Safdie y Alejandro Sanz, Cuéntame.
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2: Top 7.
3: Morat, Tu cárcel.
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2: Top 6.
3: Genials, Ruleta rusa.
2: Top 5.
3: Alex Warren, A Fever Dream.
2: Top 4.
3: Katsai, Pinky Up.
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2: Top 3.
3: Ricky Martin junto a Los Ángeles Azules y Tini, Vuelve.
2: Top 2.
3: Shakira y Bailey,

Y es momento de conocer la número uno, porque sí, tenemos nueva reina en los Más Top. Olivia Rodrigo sube directo al número uno con Drop Dead, una canción intensa, dramática y llena de emoción. Su vibra oscura, la estética increíble del video y toda esa energía de amar demasiado hicieron que explotara por completo. Y esta semana, literalmente, nadie pudo bajarla. Así que sí, nueva reina, Olivia Rodrigo, Drop Dead de los Más Top.

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1: Y así cerramos el número uno de este fin de semana, Drop Dead, una canción donde la letra mezcla ironía, enojo y desahogo emocional para hablar de una relación tóxica que terminó dejando más rabia que tristeza. Muy al estilo directo y confesional de Olivia Rodrigo. Gracias por acompañarme en los Más Top. Nos escuchamos en la próxima entrega con más hits, sorpresas y toda la buena vibra para este fin de semana que arranca con todo. Soy Janis Llanos, disfruta, cuídate y que la música te acompañe siempre.
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